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8: Y así vamos a arrancar este fin de semana largo con un poquito de Afrobeat Latino. Es el Colorado en tu radio. Labor Day Weekend Edition. Comienza a reportar la sintonía desde ya 475-265-0707. Envía tu nota de voz al WhatsApp. También en mis redes sociales, @DJ Red del Colorado. Dale volumen. 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

0: Edition, es el Colorado en tu radio con el Buddy Mitch. Sigue reportando tu sintonía en mis redes sociales, búscame en Instagram, búscame en Facebook, también el TikTok, arroba DJ Red del Colorado, también en el WhatsApp 475-265-0707. Envía tu nota de voz ahora mismito para saludarte, complacerte y activarte en este fin de semana largo. Lo mejor de la música latina urbana suena bien dura en tu radio con el Colorado y el Party Mix Labor Day Weekend Edition.
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3: Puro party show que hay en este fin de semana largo. Labor Day Weekend Edition. Escuchas al Colorado bien activado. Sigue reportando tu sintonía en el WhatsApp 475-265-0707. También en mis redes sociales, arroba DJ Red del Colorado. En esta mezcla de salsa, vengo bajando con Lenny Tavares, el Conejo Malo, Bad Bunny, Maluma y arrancando.

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Fin de semana largo, celebrando en los Estados Unidos el Labor Day, el Día del Trabajador. Sigue reportando tu sintonía.

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9: Puro Party Show que hay en este fin de semana largo, Labor Day Weekend Edition. Escuchas al Colorado bien activado. Sigue reportando tu sintonía en el WhatsApp 475-265-0707. También en mis redes sociales, arroba DJ Red del Colorado. En esta mezcla de salsa, vengo bajando con Lenny Tavares, el Conejo Malo, Bad Bunny, Maluma y arrancando.

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3: Seguimos el party en este fin de semana largo, celebrando el Labor Day Weekend. Es el Colorado aquí en tu radio, ahora con un poquito de merengue. Pide que hay 475-265-0707, también en mis redes sociales, @ DJ Red del Colorado. Y esta va para todos los bebedores en el mundo entero. Sube.

fin de semana. Sigue reportando tu sintonía en el WhatsApp 475-265-0707. A Merengazo Olimpia en tu radio es el Colorado con el Party Mix. ¡Sube!

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0: Y así vamos a arrancar este fin de semana largo con un poquito de Afrobeat Latino. Es el Colorado en tu radio. Labor Day Weekend Edition. Comienza a reportar la sintonía desde ya 475-265-0707. Envía tu nota de voz al WhatsApp. También en mis redes sociales, @DJ Red del Colorado. Dale volumen. 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

0: Edition, es el Colorado en tu radio con el Body Mix. Sigue reportando tu sintonía en mis redes sociales. Búscame en Instagram, búscame en Facebook, también el TikTok, arroba DJ Red del Colorado. También en el WhatsApp 475-265-0707. Envía tu nota de voz ahora mismito para saludarte, complacerte y activarte en este fin de semana largo. Lo mejor de la música latina urbana suena bien dura en tu radio con el Colorado y el Party Mix Labor Day Weekend Edition.
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5: Toque de queda es lo que hay en tu radio con el party mix de DJ Red del Colorado en este fin de semana largo. Labor Day Weekend Edition. Sigue reportando tu sintonía 475-265-0707. También en mis redes sociales, arroba DJ Red del Colorado.

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0: de semana, sea en una discoteca cerca de ti o en tu estación favorita. Tengan todos un excelente fin de semana largo. Recuerda que si vas a tomar, pasa la llave, porque si no vas a quedar feo para la foto y estrujado para el video. Seguimos con más en el próximo fin de semana. El party está activa. Ready Red Colorado y el Body Mix. Dios me los bendiga. Dios me los guarde.
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Buenos días. Ahí estaba ese clásico del año 1989 de la Universidad de la Salsa, Los Mulatos del Sabor, el Gran Combo de Puerto Rico, en la voz de Charlie Aponte, Aguacero. Ok, corillo, en este domingo salsero quiero enviarle un saludo bien especial al tío Milton, a la tía Carmen, que andan por ahí todavía de fin de semana, bien chévere con nosotros, andan por aquí en nuestra zona. Gracias por el cariño, por el apoyo, por venir de la Florida como siempre. Un abrazo. Vámonos ahora en un viaje para el año 1978. El sonero mayor, Ismael Rivera. Las caras lindas. Ay, Tuti. En el domingo salsero, en La Mega. Ay, Tuti.

Ahí tenías ese super clásico del año 1979, el maestro Adalberto Santiago. El super tema, ay caray, que tú crees, bandolera, si nos vamos para el año 1980, un añito más adelante. Cuando Ismael Miranda junto a Willy Colón grababan este super temazo. No me digas que es muy tarde ya. Y lo escuchas aquí única y exclusivamente en el Domingo Salsero por la Mega.

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1: 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Año 1964, ahí tenías al maestro Cheo Feliciano con el super tema El Ratón. Y vámonos un poquito más para atrás, vámonos al año 1975. Aquí está Rey Barreto con el super temazo Guararé. Cuéntame, ¿dónde estabas tú en aquella época del año 1975? Todavía me faltaban 11 años para que ustedes tuvieran el privilegio de que yo llegara a este mundo. Ay, tú te... Y en lo que ya está en tu radio, en el Domingo Salcero, aquí en La Mega.

de puertorriqueño, colega y tocayo, que en paz descanse, Guillo Droy. Ahí estaba la Sonora Ponceña de Ponce en este domingo salsero, aquí en La Mega. Mi corillo, Team Loquillo, a esta hora de la tarde, casi ya. Buen provecho para los que están almorzando, los que están desayunando. Y en este tema que viene ahora, me faltaban menos, me faltaban 10 años para nacer. Vámonos con Junior González, con la orquesta de Larry Harlow y el tema El Paso de Encarnación en este domingo salsero aquí en La Mega. ¡Ay, Tudy!

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maestro Roberto Roena, un superclásico del año 1976. Mi desengaño, comenzando la segunda hora de este domingo salsero, Guillermo Guillermo en tu radio. Fin de semana largo, cuéntame dónde andas, dónde está, dónde te escondes, porque nos vamos para el año 1978 y el super temazo. Libro de amor, prohibido o legal, cuéntame.

Tutti chula, bandolera, charlatana, juguetona, cosa chula y la linda de la mega. La que se pega en vivo en tu radio, la aplicación Tu Música App, el website tumusicaapp.com. Domingo Salcero en tu radio, ahí tenías ese super clásico del año 1987. La orquesta del maestro Tommy Olivencia cantando de Juanadía, Puerto Rico, para el mundo, Héctor Tricoche. Uno de los más humildes, ser humano grandísimo por dentro, por fuera. Todavía en las redes sociales publico de vez en cuando la última foto que me tomé con Tricoche luego de reencontrarme con él. Válgame, después de más de 20 años lo conocí gracias a quien fuera mi padrastro en Puerto Rico y de verdad que nunca me olvido de eso. Bueno, vámonos con otro más de Héctor Tricoche. Pero este es romanticón de verdad, papi. Este era como que medio tirapiedra y toda la vaina, pero no, vámonos con el super palo. 12 rosas. Épale, esta es la dupleta de Héctor Tricoche en este domingo aquí en La Mega.

Ahí estaba ese super clásico de Luis Enrique. Ya sabe cómo es que se llama, papi. Adiós. No hay que presentarlo. Ok. Me voy a ir por esa línea con los próximos tres temas que vienen. El próximo y los otros dos después de este que viene ahora. Me voy por esa línea de salsa erótica. Tú sabes, para pelo. Saludito a los que están a esta hora preparándose para comenzar la semana, porque hay gente que trabaja mañana, papi, aunque es feriado, ¿eh? Ok. Vámonos con este super palo.

David Pavón, me encanta, se llama Cara Dura, así que dale, súbele el volumen a tu radio, porque el domingo salsero está erótico, en vivo como siempre, aquí, en La Mega. Ay, Tuti, bandolera chula, besito para ti, Cara Dura.

Último break del show, papi. Esta última media hora iba a estar erótica. Ahí estaba Viti Ruiz con Caricias Prohibidas en este domingo salsero. Ok. Saluditos a esta hora a los que van a trabajar mañana, especialmente en los warehouses, donde se ven muchas veces los amores. Doble. Doble, papi. Doble, triple. Tú sabes de lo que hablo, pana mío. No te hagas, Oye, vámonos con un superclásico. Vámonos con el eterno gallo salsero, Tito Rojas. Un superclásico erótico de la salsa que nunca pasa de moda. Súbele el volumen a tu radio aquí en La Mega, porque yo sé que mi pana Rizzi, la doña, está a todo pulmón cuando salga.

tú loco, loco. Pero yo tranquilo, ¿cómo dice? Y tú loco, loco. Pero yo tranquilo, pana mío, bandolero, charlatán, tiguerón de la mega. Dime a ver qué es la que está. Me voy, me despido. Vengo, vale, tú sabes. Esta semana full como siempre, 3 a 7. Con los Loquillo News, lo viral del día. Y la mega mezcla a las 5. ¡Ay, Tuti!

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Aquí estamos, claro, iniciando el domingo. Te acompaña Pedro Villegas. Planes para hoy domingo. Cuéntame. ¡Ea! Planes extremos. 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

¿Qué coro? 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Aquí está.

Música del gran Tito Nieves, sonón de la mañana del domingo. Si nos fuésemos mañana de vacaciones, escucha, ven acá. ¿Qué lugar te gustaría visitar? Cuéntame.

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Domingo en tu radio, señoras y señores, pensando yo acá, buenas excusas para faltar mañana al trabajo. Los escucho, los escucho. Pónganse creativos.

Somos Coro. Recuerda que llega Dalvin la Melodía al Santander Arena el 9 de octubre. Así que consigue tus boletos en tumusicapa.com y no te quedes fuera. Sigue en sintonía, Pedro Villegas. Hoy domingo, aquí está Zion Shenshaw.

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Oye, y hoy es un buen domingo de romper la dieta. ¿Con qué comida te gustaría romper la dieta? No te rías, nena, por saber, ¿con qué comida te gustaría romper la dieta hoy domingo? Aquí está.

Sabor, señoras y señores, hoy domingazo. Oye, recuerda que me buscas en las redes sociales, me buscas en Instagram o Facebook. Me consigues por Pedro Villegas DJ. Aquí está la India para ti. Eso. ¿Dicen qué?

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Y en tu radio, Pedro Villegas, recordándote a Frank Reyes, señoras y señores, que llega con Mis Raíces Latinas. Así que no te lo pierdas el 17 de octubre. Mira, nena, mira para acá. 17 de octubre, no se te olvide. Qué bueno. Ya sabes, 17 de octubre, Mis Raíces Latinas en el PPL Center. Consigue tus boletos en tumusicapea.com. Aquí suena.

Rosario en tu weekend. Oye, recuerda que llega Ryan Castro el 13 de septiembre en el USA Tour al Santander Arena Reading PA, señoras y señores, así que no te lo pierdas para nada, ¿ok? Así que ya sabes, consigue tus boletos en tumusicapa.com, tumusicapa.com. Sigue en sintonía, mi nombre es Pedro Villegas. Para todas las chicas que me escuchan a esta hora, tú misma, mira para acá. Ay, qué guapa.

Música de Eladio Carrión sonando en tu domingo de pura música. Señoras y señores, ya salió el nuevo trailer de la nueva película de Ben Stiller. La película se titula Fucker in Law. Así que vamos a ver cómo sucede esta película. El trailer, oye, se ve lo más interesante. Así que hay que darle una oportunidad para ver esta película. Aquí está Danny Ocean.

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Y hablando de mala, si tuvieras la oportunidad de cambiar algo de tu pasado, ¿qué cambiarías? No mires a tu pareja, no.

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Rauw Alejandro Coro, hoy domingo de pura música, iniciando otra hora de solo tus favoritas. Sigue en sintonía, J Balvin.

Oye, señoras y señores, mañana es lunes, mañana es lunes. Ready para el trabajo. ¿Cuántos están locos porque sea mañana? Y claro, señoras y señores, ready para el trabajo, para bregar con tus compañeros de trabajo. Te hace falta paciencia para bregar con tus compañeros de trabajo. No te rías. Un poquito.

sabor, señoras y señores. Te acompaña Pedro Villegas. Hoy, ¿hace cuánto tiempo tú no le dices un piropo a tu pareja? Te tengo uno para que se lo digas ahora mismo. Mira, dile: contigo todos los lunes parecen viernes. ¿Ah? Ahí acumulas puntos.

Claje Palo, señoras y señores, Pedro Villegas, Jerry Rivera, sonando en tu radio. Ya me voy, señoras y señores, pero ya saben, nos escuchamos, mira, el otro domingo. Y sí, el otro sábado y domingo. Ya sabes, mientras seguimos conectados en la número uno, también me puedes seguir en las redes sociales. Búscame en Instagram o Facebook, Pedro Villegas DJ. Pedro Villegas DJ. Aquí te dejo con Giro, pa'l corillo.

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0: vaya.
1: Fonseca Juanes en la posición número 20 con Antes que el tiempo se vaya. Disfrútate el Top 20 Countdown Global antes que el tiempo se vaya. Yo soy Héctor Eleni, así arrancamos con el conteo regresivo de las 20 canciones más calientes de la semana en este Labor Day Weekend Edition. Espero que todas estén pasando bien chévere. Como siempre digo, yo es de maravilla en Get Ready, porque este countdown va a estar encendido y prendido como debería ser. Sígueme en las redes, actívate conmigo por ahí, arroba Héctor Eleni 1, arroba Top 20 Countdown Global, y activa la línea global al WhatsApp. Tírame ahí también al más 1-313-944-3240. Aquí los veo con Raúl Alejandro dando vueltas en la posición 19.

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1: Llegó el momento de presentarles música nueva y aquí les traigo esta bachatica a cargo de Ralphie Dreams. Esta se titula Maldito Amor. Escúchala ahora en el Top 20 Countdown Global con Héctor el Nene.

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3: Número 16.

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1: Y por segunda semana consecutiva, esta es la canción trending. Estamos hablando de lo nuevo de Karol G. Esta se titula Baby Wow. Escúchala ahora en el Top 20 Countdown Global con Héctor el Nene.

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1: 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Número 15.

Tato junto a Prince Royce, I San Miguel, en la posición número 15 dentro de esto que se llama el Top 20 Countdown Global. Estás escuchando el conteo regresivo de las 20 canciones más calientes de la semana. Dímelo qué es lo que es la que hay, en qué anda, qué estás haciendo. Y de paso déjame saber qué opinas, qué canción debería ser la número 1 esta semana. A través de la línea global te puedes comunicar al WhatsApp, al +1313-944-3240. Aquí los dejo con la posición número 14, gente de zona, Juan Magán, Isla Viva.

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1: Y aquí les traigo música nueva de dos leyendas de la música. Estamos hablando de Chrissy Hayes junto a Dominic Marte. En este caso cantando salsa y en inglés principalmente. Escúchala ahora en el Top 20 Countdown Global con Héctor el Nene. 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
1: No sé, número 12.

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2: Y este clásico global salió en el 2012 como parte de la edición especial Otro Nivel de Música Reloaded de Jay Álvarez. Escúchala ahora, la pregunta, en el Top 20 Countdown Global con Héctor el Nene.

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3: 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Número 10.